0: Una vez si quiere limpiarle un poquito de ahí también. Sí, solo lo que está flojo, pero ya toda esa parte de ahí, bueno, es una piedra.
1: Al Ciro, allá amarran una palma.

falta mucho, mucho, mucho para la vecina que está, pero si no la va a sentar, para la subida alfabeta, sienta, pica, si la pera, pera.

0: Hey, que terminamos aquí, que nos fuéramos, dijo.
1: ¿Quién dijo?
0: Jimmy.
1: ¿Jimmy?
0: Ya.
2: Ya, pues.
3: See you later, guys.
4: Going home?
3: Going out?
4: Where are you?
3: Yeah, the exhaust gets you.